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0: 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Dice que es que te encuentras una aleta y ahí te desvías.
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0: 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Métete para ir para adentro.
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0: 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Eso me dijo Fátima, la costurera.
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7: ¡Déjate de homenaje! 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

0: Son las 10:46.
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2: Pues no sé ni qué hacer hoy. No sé para dónde voy.
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0: Buenos días, ¿cómo se amanece?
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0: Nos vamos de parranda.
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0: Un poquito tarde, un poquito tarde. Pido disculpas, pero justificadas. Y ahora cuento el porqué, ¿vale?
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0: Bienvenidos, bienvenidas.
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0: Aquí a Rumbero FM.
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0: Nos vamos de barra.

0: domingo 24 de mayo. Casi, casi ya mayo diciendo adiós, ¿eh? Las 10:49, poquito tarde.
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0: Pero vamos, vamos a recuperarlo, ¿eh? Yo estaré por aquí hasta las 2 de la tarde, 2 y cuarto, 2 y 20, acompañándoles. Y ustedes conmigo.

0: Bueno, espero que hayan desayunado, ¿eh? Que se hayan comido la leche con gofio. O gofio con leche.
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0: Ya saben que la leche con gofio es así clarita. Pero el gofio con leche es del que se puede tirar a la pared y se queda pegado.
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0: Ese es el que da sustancia. Estás después todo el día bebiendo agua.
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0: Bueno, pues como siempre saludamos a nuestras ocho islas.
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0: Mandamos saluditos, besitos.
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0: para ellas, ¿vale?
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0: Bueno, nuestro número de WhatsApp 628-23-29-97. 628-23-29-97. Nuestro número fijo 922-735-339. 922-735-339. Como siempre, mandamos saluditos. Bueno, saluditos no, mandamos besitos para el cielo. Para todos esos parranderos, parranderas. Y empezamos.

0: Bueno, que decía que comentaba por el que había empezado un poquito más tarde. Oye, pero vinieron a visitarme desde Fuerteventura. Los amigos Juan Carmelo y Mari. Muchísimas gracias. Y me trajeron un regalo. Que bueno, pues se va a quedar aquí en la radio, ya lo decidí. Pues me emocioné y todo, ¿eh? Bueno, pues es, a ver cómo les explico.
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0: Es como una maderita, pero tallada. Y voy a empezar. Por arriba dice Fuerteventura. Dice, hoy nos vamos de parranda con Blanca Correa. Y luego dice, la amistad de una amiga es una alegría. Tener una buena amiga es un don. Conservar una amiga es una virtud y ser tu amigo es un honor. Con Rumberos y tú me habéis llenado el corazón. Es que es bonito.
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0: Luego tiene el logo de Rumberos FM, con las dos maracas, ya saben ustedes.
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0: Un mago tocando el timple y dos maguitos pues bailando. O sea que está bien, bien logrado. Lo subiré al Facebook. A mi Facebook luego, ¿vale? Y seguramente pues Eli lo subirá también al derrumbero. Pues yo, gracias. Pues, ¿qué más puedo decir? Muchísimas gracias. Por ese cariño a todos nosotros, ¿eh? Muchísimas gracias, chicos.

0: dice, para que ustedes vean. Buenos días, rumberos. Culpa nuestra que Blanquita hoy haya empezado un poquito tarde, pero no podíamos irnos sin conocerla. Y ha sido un placer. Muchas gracias, Blanquita, Juan Carmelo y Mari.
1: Pues no faltó.
0: Oye, las gracias mías para ustedes. Bueno, estoy emocionada, no, lo siguiente.
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0: Me encantó conocerlos a los dos. Siempre es un honor para nosotros conocer a gente que nos siguen, que nos aprecian y que nos quieren.

vamos de parranda después de dos domingos, tranquilitos, relajados. Nos vamos de parranda.

Buenos días, mi hermana. Mi hermana Berta dice que el que tiene buena noche no puede tener buen día. Estoy bien, estoy bien. Me duele un poco el cuerpo.

Oye, un besito para mi cuñado Pedro y para Walter. Para mi hijo, enseguida me escribió y se está oyendo a Fricuya. A mi hijo le gusta mucho.

Bueno, pues se me llenó la tablet, ¿eh? En un momento. Habían como 4 mensajes cuando llegué, pero se llenó.

0: Buenos días, soy Isidro de Wim.
1: Hola Isidro. Bueno,
0: para dos Magdalena, para dos Pilares, para mi tía Concha, mi tía Rosario, para mi amante adultera. Y felicitar a la Comisión de Fiestas de Fátima por una buena fiesta. Y a todos los rumberos, cuídense mucho. Y a mi amiga Maruca, y a mi Antonio Chinea. Besitos para todos.
1: Besitos, Isidro.

Buenos días, Blanca. Pon unas seguidillas de Lanzarote. Saludo a mi hermano Juanito, Rosa y Lala. Besos al cielo. Saludos a mis hijos Diego, Isaac, a mi mujer Balbi, a mi nieto Isaac y Hugo, a mi gente de Chío, a los de Tejiade y a mis vecinos de Coromoto. Un abrazo de Diego. Abracito. Hola, buenos días, family. Buenos días. Good morning, madame. Buenos días, señora. Eso lo entendí. Good morning, buenos días, madame, señora. Buenos días, Juan Pablo, por Inglaterra. Buenos días, Blanco. ¿Usted puede ponerme la canción de la Virgen de Guadalupe? Claro que sí, luego la pongo.

0: Día Blanquita, yo también me voy de parranda contigo. Soy Maris de la Matanza.
1: Hola, Mari.
0: Para mi familia, para saludar, para la familia Radio Rumbera, para la familia de Rialejo, en un especial, para ti, familia. Mi hija Lorena, su marido, que vive en la Galleta. Blanquita, que tengas un bonito domingo. Bueno, si viniste un poquito tarde, no importa, no pasa nada. Venga, que tengas un

0: buenos días, Blanquita, aquí presente al pie de cañón a escucharnos, vamos de parranda. Porfa, si puedes, una malagueña, gracias. Saludos para Juanita de la Matanza y su hija Lali. A la familia por la Matanza, toda la familia rumbera. Un abrazo para todo el equipazo de Rumberos FM. Blanquita y familia, nuestros hermanos de La Palma. Feliz domingo para todos desde los Realejos, Tommy. Besos al cielo para Rosy, Quique y Carmita. Besitos, Tommy.
1: Rumberos, soy Carolina, la de la montaña Los Realejos, Blanca. Hoy es domingo 24 de mayo. Pues la Peloma, la Rotava, está haciendo calorcita, pero está bueno el tiempo. Quiero mandar un saludo a Nena, a mi madre Monse, a mi novio Lalo, a mi hermano Carlito, a mi tío Fefe de Fuerteventura, a mi cuñada Blanca y para mi padre Jesús. Y para ti, Blanquita, cuídate mucho, te queremos.
0: Hoy un besito, Carolina. Hoy mandó un audio solo. Así sí. Un besito.
2: Muy buenos días, Blanquita. ¿Cómo se está por esos soles? Imagino, de calor. Aquí está un poco embrumado, pero para calor. Pues nada, una cancioncita para todos los rumberos y rumberas. Para Martín, para Lucas, el del bar Junquito y su hermano. Papili, la cocinera del Val Palmera, y su marido Nico y su hijo Nicolás, y para todos en general. Venga, ay, para mi mujer, si no me cogí me cuelga.
0: Pues eso te iba a decir. Pues si la mujer tienes que nombrarla la primera, Fanfi.

0: Vimos en el patio María Mérida, y quédense con este nombre porque va a dar mucho que hablar, a Izan Negrín.
1: Vamos con el gomerito, Izan.

Ese Isan, ahí lo teníamos. Oye, saludito para José. José. José de la 416. Hoy está librando, pero me está escuchando, ¿eh?

0: para su hermana Rosita por Arure, para su sobrina y sobre todo para su hermana Teresita por Valleran Rey. Teresita, yo te mando un montón de besos. Hace un montón de años que no te veo. Bueno, que te recuperes pronto. Y muchas felicidades. Mañana cumple años, Teresita.
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0: Bueno, pues, un saludito grande. Ánimo y...

0: Para ti, para todo el equipo rumbero, mándanos un saludo para mi prima Lucy de Guimar, para Vane, Pedro, Paula, Joel y los padres de Joel, Sandra y Agustín. Gracias desde el barrio de la Salud, Mercy y Juanpel. Un besito.
1: Blanca, buenos días. Soy la Nieta Coronte. Mira, ¿me puedes poner una canción de los Ociones? La que tú quieras. Un besito. Para Pili, para Raquel, para Emma, para Yassi, para Valentina, para Vito y para ti. Un besito a todos los rumberos y rumberas.
0: Un besito, Lali. Ya tiene esa radio a tope. Los Gofiones acaban de sonar hace un momentito. Pero voy a ver si puedo ponerte otra, ¿va?

0: Oye, tengo que mandar saluditos para una parejita que vi anoche.
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0: Para Gilberto y Mari Carmen. Mari Carmen, somos parientes. Prima, segunda.
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0: Oye, un besito para Mari Carmen y para Gilberto.
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0: Menudo bailarín el Gilberto, ¿eh?
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0: Bueno, pues un besito grande. Siempre me escuchan. Siempre me escuchan. Pero dice que no manda el mensaje, pero no importa. Bueno, pues un besito. Creo que es hasta Alcalá. Creo que viven en Alcalá.

0: mujer Rosario, que está de cumpleaños. Un saludo, Nelson. Rosario está de cumple por allá por la villa.
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0: Pues feliz cumpleaños, Rosario. Que cumplas un montón de ellos más, ¿eh?
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0: Muchas felicidades y mucha salud. Para los dos, besitos. Para ti también.

0: Buenos días, Blancas. Un saludo para todos los oyentes y mis felicitaciones a la Comisión de Fiestas 2026 de San Miguel de Geneto, desde Geneto, Juani. Besitos, una Isa, por favor, gracias.
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0: Buenos días, Blanquita, buenos días. Quiero saludar a todos los rumberos, a mi hermana Yaya, Valerio, fieles a vuestro programa. Besos al cielo, soy Mercedes de Icod. Oye, pues para Yaya y para Valerio.

para que me pongas una malagueña para todos los rumberos en general, para mi familia, para la tuya, para todos, también para mis hijos, para mis nietas y nietos, también para tu niña y nada, una malagueña. Besitos para todos. Y para felicitar a Ana García en Playa San Juan, que es del Quito, que cumple años hoy. De parte de Mercedes, Mercedes de Cabo Blanco.

Uno llamaba a Carmen de Huargacho, que la había echado de menos y resulta que se había ido de viaje. Pues sí, señor, muy bien. Bueno, pues ella, como siempre, saludarnos a todos y besitos al cielo.

Dice, buenos días Blanca, hoy estás con resaca. Empezaste tarde porque los sábados son malos para ti y no disculpes, que te vieron el sábado pasado, te fuiste de romería, el domingo por la mañana no sabías dónde estabas. Tú sí que no sabes dónde estás. Te dolía el codo y el estómago y no aguantabas nada. Cuando termines de leer, ponme una buena polca. Gracias, perdona por la broma. Chencho de los Realejos. Buenos días, Chencho. Estás perdonado. Pero el domingo pasado fue cuando me fui de romería, no el sábado. Y no tengo resaca porque anoche no bebí. Bueno, bebí, sí, una cerveza sin alcohol y agüita. Un besito, Chencho. Voy a poner el... Luego pongo la polca, ¿vale?

Buenos días, Blanquita, un saludo a ti, a todos los rumberos. Hoy de parranda contigo. Aquí está nublado y hace fresquito. Bueno, mejor así. Ponme una seguidilla de Lanzarote y espero que tengas un bonito día. Martín de Ravelo. Yo prefiero que esté nublado, Martín, ya lo sabes. Yo soy de frío. Una seguidilla, pues mira, me la pidieron también por ahí.

0: Buenos días, Blanca. Feliz domingo para todos. Un beso de parte de Mirta. Besitos, Mirta. Y esta se nos va para Valleran Rey. Para Francisca Rosa. Francisca, no pude coger el teléfono. Pero me acuerdo que te la prometí ayer, ¿vale? Lo prometido es deuda.
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0: Y esta también se la dedico para Teresita. Teresita por ahí por Valle Gran Rey.
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0: Recupérate pronto, ¿vale?

Hola, buenos días. Me gustaría mandar un saludo para mi prima Ruth, que hoy está de cumpleaños de parte de Fer. Un saludo. Oye, pues felicidades para

0: Ah, bueno, pues no es Iker.
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0: No pusiste el nombre, ¿vale? Pero felicidades para él por su...

0: días, Blanqui. Soy Braulia de Güímar.
1: Hola, Braulia.
0: Una cancioncita, la que tú quieras, para toda mi familia y para todos los rumberos y rumberas y para todos mis amigos. Un beso, Blanqui.
1: Hoy un besito para ti. Voy a quitar esta canción porque se escucha mal. Voy a poner otra, ¿vale?

porque al llegar del mercado y encender la radio no habías empezado. Pero lo dejé así un segundo después, hizo el milagro. Ahora a guardar la compra y mientras tanto bailamos una folía. Me mandas un beso enorme a don Antonio Cabrera, que está por allá arriba, que el día 3 de junio me dejó solita. Un besito para Conchi Cabrera.

besito para Loli, Loli por Guadá. Un besito, Loli. Bueno, Guadá está en, para que no sepa, Guadá está en Valle Rey. Bueno, y ahora sí, ahora esta se escucha mejor. Vamos para allá.

0: Blanquita, si nos pones una rancherita.
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0: No, ese fue el de ayer, Tomás. Buenos días, Blanquita, si nos pones una Isa o una Polquita. Ahora sí, desde Tacoronte, Tomás.

días, Blanca. Me alegro de oírte. Soy Amparo, tu vecina. He estado un tiempo en la península. Mi nieto hizo la comunión el 9 de mayo. Por eso estoy aquí. Pero estoy aquí con ustedes otra vez. No por mucho tiempo, porque nos jubilamos, mi marido y yo. Le doy las gracias a todos los que nos acogieron en esta isla tan linda. Oye, pues, nos da pena, nos da penita que, pues, que se vayan. Pero bueno, nos alegramos por ustedes, que se jubilen y ahora disfrutar de los nietos y de todo, ¿vale? Pues un saludo para ti, Amparo, vecina de allí de mi calle, sí, señor. Pero creo que es cordobesa, si no me equivoco. Ellos son cordobeses. Bueno, el marido tenía una tienda en el valle de jamoncito, ese jamoncito serrano y cositas buenas, deliciosas. Bueno, pues un besito y que lo pasen bien y a disfrutar, ¿vale?

Blanquita, soy Lina. Felicidades por tu programa que hoy, como siempre, está que se sale. Mucho calor ya por Santiago del Teide. Saludos a todos los oyentes.

0: Medias Blancas, vamos de parranda. Saludos para ti, para tus niñas, besitos. Saludos para todos los oyentes, que pasen todos un buen domingo y pa'lante. Un besito, Moy. Ánimo, ¿vale? Vamos a poner esto porque si no, es que si no. A ver.
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0: días para felicitar a Ana Aguiar Sanabria de Llano el Moro.
1: ¡Toma!
0: Por su cumpleaños, que lo disfrute con su familia. Oye, pues feliz cumpleaños, Ana.
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0: Ana Aguiar Sanabria.

0: Buenos días, Blanquita.
1: Buenos
0: ¿Cómo
1: días?
0: Estamos? Sí. Feliz domingo. Bueno, le mando besitos para los tuyos, para los míos, para tu nietita Sheila, un besote grande, y para tus hijos también, para Lucía, para Walter y para todos. Y mando un besito al cielo por todos los que se nos han ido. Y bueno, si me pones una cancioncita ahí, te vale. Y me puedes poner a Arturo Castillo o a una rancherita o lo que quieras, ¿vale? Bueno, que tengas un bonito día y
1: igualmente.
0: Y saluda también a Rosa Mari y a Concha Portita, Antonio Gómez y Isidro de Guaymá. Bueno, muchos besitos, Blanquita,
1: igualmente.
0: Que tengas un bonito día hoy.
1: Igualmente, mi niña, un besito.

0: Andrés.
1: Hola Blanquita, buenos días, soy Lucy.
2: Hola Lucy.
1: Aquí estoy de parranda contigo en casa preparando una ensalada que me voy a la playa, que está el día hoy buenísimo. Hoy ¿sí? toca playa, ayer me tocó sendero y playa. Pues nada, gracias por estar ahí con nosotros en cualquier sitio que estemos. Llevamos rumbero. Un besito, gracias Blanquita, buen día.
2: Buen día Lucy, un besito.
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2: Buenos días Blanquita, saludos a Pedro el militar que está muy malito desde la bodega El Pelícano en Agua García.
0: Andrés.
2: Bueno, pues Pedro, para que se recupere.
0: Sale el agua por el carburador. Andrés, repásate el motor, que se te sale el agua.
3: Buenos días, doña Blanca. Soy Tana Usú aquí de los Llanos de Aridane. Un saludito para mi mujer y mis hijos, especialmente. Para tía Esté, para tía Laura, tío Toño, tío Pedro Miguel, para mi suegro, para mi sobrino. Y doña Blanca, para usted y para lo suyo, doña Blanca. Y decirle a mi mujer, por favor, Blanca, que ya queda poquito ya para ser padre, ya por tercera vez. Ya queda poquito. En agosto, si Dios quiere, la Virgen Santísima. Blanca, un saludito para usted y para lo suyo, mi cielo. Un besito, grande, grande. Blanca, disculpa, soy yo, Taranzú de los Llanos. A ver si me podrías poner, cuando usted pueda, unas porquitas piconas de las nuestras. Vale, doña Blanca. Muchas gracias, buen día, mi hija.
2: Un besito, Tanausú. Oye, pues, que venga todo bien, ¿vale? En agosto, papá por tercera vez. Pero ya con tres, para como está la vida, ¿eh? Yo creo que ya está bien. Bueno, pues un besito, ¿vale? Luego voy a poner una polca. Luego la pongo, ¿vale?

Bueno, y ahora es con esta. Esta se nos va para el cielo, para todos esos parranderos y parranderas por los cuales va este programa, ¿vale? Especialmente, pues, para mi padre, para mi tío, para todos, ¿vale?

Más vale tarde que nunca, me dice Conchi por aquí. Gracias por dejar, por alegrarnos y entretenernos los domingos. Conchi Magdalena, un besito, mi niña.

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Hola, Blanquita, ¿cómo estás? No importa que el cuerpo duela por bailar. Aprovecha mientras puedas. Te lo dice una vieja como yo, que llevo 2 años, ni bailé, bueno, bailé ahí en la fiesta.

0: Gloria Romero. Hola, Blanquita, ¿cómo estás?
1: Muy bien.
0: No importa que el cuerpo duela por bailar. Aprovecha mientras puedas. Te lo dice una vieja como yo, que llevo los años. Ni bailé, bueno, bailé ahí en la fiesta, pero tampoco bailé cuando la comida. Pero hazlo todo lo que puedas. Como yo le decía a mi madre, no esperes a que te mueras. Y de pobre se murió. Baila, baila y baila. Y divierte todo lo que puedas, lo que puedas. Aquí, Isabel, la de Luisa Mayado. Yo bailo con las manos y con el culo, porque con las patas no puedo. Besito para toda la familia y para la familia Rompero. Bueno, día y a bailar todo lo que se pueda.
1: Un besito. Isabel, un besito.
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3: Hola, Blanquita, soy Marina. Buenos días.
1: Buenos días.
3: Hoy un poquito parrandada, porque no dormí anoche. Nada, dale la enhorabuena a mi nietita Carla. Ya es madre de una niña. Y yo soy a bisabuela. Felicidades para los abuelos. Y nada, y a disfrutar de esa nena tan bonita que tiene. Para Carla y Brian, que disfruten de esa bebé tan bonita que tiene, con mucha salud. Nada, mi niña. Muchísimas gracias, Blanquita.
1: Un besito, Marina. Oye, enhorabuena, bisabuela. Casi nada.
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0: Buenos días, Blanca.
1: Hola, Yeya.
0: ¿Qué tal? Buen fin de semana.
1: Igualmente.
0: Y nada, no se pongan mucho al sol porque hoy quema. Venga, chao.
1: Un besito, Yeya.
0: Soy Yeya de San Isidro. Chao, chao.
2: Buenos días, Blanca Correa, ¿cómo estás? Espero que bien. De nada, yo como siempre quiero saludar a mi amiga Antonia Ladraga, a Juan Ricasa, a Huita Niño, a Fefa Portal Corpino, a Villar por Candelaria, a mi concuño Kiko, Juan Alonso y Ramón Machete, Paulina por Chipude, para Domingo Mora por aquí por la Villa, y para mi amigo, mi querido amigo Julio Cachorra, que está hoy fue punta llana caminando, a dar una revisión a todo aquello, a ver si está funcionando todo o no está funcionando. Pues nada, yo estoy por aquí las cositas hoy, estaré aquí una hora y pico contemplando la ermita y la Virgen desde aquí, pues ya que no puedo ir hasta allá. Pues vale, mi niña, la canción tú sabes. Blanca, por favor, salúdame a Rosario, a la mujer de mi primo Nelson, que está cumpliendo años.
1: Está de cumple. Venga. Sí, señor. Dale. Un besito. Bueno, vamos por aquí con esta. A ver si suena. Pues no. Ahora sí. Bueno, ayer tarde me mandaba Pepito de La Palma un mensajito que iba que saludara a los arrieros del valle que los llevaba él en la guagua. Iban para Garafía, creo. Pues yo lo apunté y está, bueno, pues ahí suenan los arrieros del valle.

estos días darle las gracias a su padre especial, Alía, por su comunión de ayer. Y nos vamos para Disneylandia. Oye, besito. Qué bonito.

0: Bueno, pues ahí teníamos...
1: Demasiados leads de CRM, por
0: Ale, ahí teníamos a los arrieros del Valle. Y esta se nos va...

0: Ah, y quiero también desearle mucha suerte a mi nieto Eric, que se va a presentar a carretera. Que tenga mucha suerte de parte de su abuela Juana.
1: Oye, pues un besito y suerte, suerte.

Blanca, muy buenos días. Hoy quiero saludarte por ese gran programa que estás haciendo. Hoy para felicitar a mi nieta Laura, que el jueves cumplió años. También para la gente de Los Brezos, que hoy están de fiesta. Para mi esposo Pedro, mis tres hijos, mis dos yernos y mi nuera. También para mis siete nietos, que los adoro. Y Blanca, dar las gracias a Dios por darme otra oportunidad para seguir con mi familia. Estuve malita, pero Blanca, lo estoy contando. Gracias a Dios, besitos para los tuyos. Oye, pues qué bonito. Y sí, señor, gracias a Dios, gracias a Dios. Un besito grande, ¿vale? Un besito, nena, para adelante, ¿vale? Buenos días, rumbero, soy Candelario de La Perdoma. Blanca, quiero mandar un saludo a mi hermana Juana María, mi amigo José el Bigote, a mi hermana Blanca Rosa, mi compañera de la Mili, a mi madre Carmen, a mi padre Gaspar, al cielo. Cuídate, Blanca, haces un programa muy bonito, tienes una voz muy linda. Gracias, Candelario. Saluditos, ¿vale?

Buenos días, Blanca, para que felicites a mi hermana Toño, a mi hermano Toño de Granadilla, que está de cumpleaños. Ponle algo del golpito de parte de sus padres Antonio, su madre Teresa, su hermana Marisa, Ana, Blanca, sus sobrinos desde San Miguel de Abona y de mi parte Tere, que tiene la familia en San Miguel.

del tío Julio. Ya tiene ahí, me manda la parrilla a tope. Con muslitos de pollo, con pollito, con todo. Un besito para Toño, del tío Julio. Y por supuesto, para todos sus chicos y chicas.

Blanquita, nosotros también nos vamos de parranda contigo y con toda la familia rumbera. Saludos, besitos al cielo. Porfa, pincha una folía a tu elección para nosotros, rumberos de corazón y sentimiento. Besitos de todos nosotros, para ti, linda y dulce voz de rumbero. Feliz programa y mejor domingo, guapetona. Nuestro amigo Toño de Santa Cruz. Un besito, ¿vale?

pues teníamos ahí la parranda, el golpito, y seguimos por aquí. Y esta se nos va, pues, para Carmen de Guargallo. Ahí tenemos a la Jota Gomera.

0: días, Blanquita. Quiero mandarle un abrazo muy fuerte para mis padres, para Filio y Bella, en Huargacho. Ponle una canción bien alegre. Saludos a todos de parte de María de la Sabinita. Oye, pues para Filio y para Bella, por Huargacho.
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0: Pues mira, esta que suena, la J. Gomera.

Buenos días, Blanquita Correa. Hoy nos vamos de parranda con el penúltimo domingo del mes de mayo. Saludos para todos los que siempre saludo y para ti, linda Flor, la conductora de este precioso programa de Nos Vamos de Parranda. Un abrazo y un beso grande para ti, desde tu amigo y fiel oyente Manolo Lortigalero, residente en Tacoronte, junto a mi mujer Calla. Que tengas un feliz domingo para ti y para toda tu familia. Bueno, pues igual para ustedes, ¿vale? Un besito, Manolo, para Calla también. Bueno, besitos para Fillo y Bella, por ahí por guardar.

gracias, Blanquita. Hoy nos vamos de parranda contigo. Gracias por estar un domingo más con nosotros. A ver si nos puedes poner una bonita canción para ti, para mi amiga Carol, por estar ahí siempre, para María y para mi marido Chacho, por estar siempre ahí. Gracias. Femia, desde La Esperanza. Un besito para ti, Femia. Y yo vengo encantada de estar aquí, ¿sabes? Bueno, espero que vayas mejorcita. Y luego te pongo la canción, la tuya.

seguidillas de Lanzarote, que nos la pedía pues Martín. Y no sé si creo, fue también Diego, creo.

0: Buenos días, Blanquita. Saludos desde Aguamansa y feliz domingo y buen día.
1: Si puede,
0: igualmente.
1: Si puede.
0: Hola, buenos días. Dedicar una canción para toda mi familia. Y cómo no, para ustedes desde La Palma, Los Llanos. Mari Carmen. Un besito, Mari Carmen. Hasta Los Llanos en La Palma.
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0: Hola, Blanquita, un saludo de José y Cande desde Icod. Pero hoy estamos en el sur.

Buenos días, Blanca. Mándale un saludo a Blas y Carmen de Macayo, que están ahora por Tenerife, un poco pachuchos de salud. Que se recuperen y mucho ánimo. Oye, pues claro, para Blas y para Carmen de Macayo, en Vallehermoso. Recupérense pronto, ¿vale? Para que se vuelvan para La Gomera, que La Gomera tira. Y aquel barranquito ahí en Macayo, vos, no digo yo.

Gracias, Blanquita. Soy Estela del Portezuelo. Dale un beso al cielo a mi madre que hace 10 días de muerta y a mi cuñado que hace 2. Un besito que os quiero, un besito a todos los rumberos y a echar pa'lante. Oye, pues sí. Hay que echar pa' adelante, ¿eh? Un besito al cielo, Estela.

Hola, muy buenos días, Blanca. Muchísimas gracias por venir. Que no te oigo desde el sábado pasado, ya que ayer no pude oírte tampoco. Pero son muchísimos días con sus horas y minutos, y la verdad que se te ha echado muchísimo en falta. Y no saben igual ese tazón de leche y gofio sin oírte. Oye, un besito hasta tu Inés, en Fuerteventura.

Bueno, pues teníamos esa seguidilla de Lanzarote. Buenos días desde el Realejo para mi novio Josué. Si podrías poner polcas picantes, gracias. Un buen programa. Besos.

0: Buenos días, Blanquita.
1: Hola, Carmen.
0: Feliz domingo. Un saludo para todos los rumberos, para Conchi de la Castilleja. Y hoy mi saludo va para Fuerteventura, para Belén y a Jose, Alberto, y para mi amiga Loli, para que se recupere de su mano. Gracias, Blanquita. Forme al niño ese que canta.
1: Vale. Un besito, Carmen. Carmen de la Hornera.

0: esas tórridas conversaciones que tenemos en la noche con la luna buscando claridad, que nos lleve a descubrir nuestra identidad, la identidad canaria. Algo picantito. Saludos de Ana Paula.
1: Hola, Blanca, un besito.
2: Oye, un besito. Dame tu amor. Para Paulino, Ana Paula. Ay, que vente. Ustedes oyeron esa reflexión. Paulino es así. ¿Dónde vivo yo? Paulino es así. Es muy especial él. Sí. Un besito. Mi guapa. Besitos para. Oye, para Carmen también.

A ver quién sabe lo que está diciendo. El hombre, a ver. Bueno, el hombre o la mujer. El silbo ese, ¿qué dice? ¿Qué dice? Bueno, pues se nos va para Pedro. Pedro, el pobre, que está amargadito porque no puede ir a ver a su patrona, ¿eh? A la patrona de nosotros. De todos los homeros.

Buenos días, mi niña. Saludos de parte mío, Estrella, y de Nino. Aquí te estoy escuchando de parranda, cariño. De parranda, Blanquita, me fui anoche. Mire, Blanquita, tengo las piernas como monstruo. Pero con alegría bailé arriba en la guancha. Abajo, muchacha. Ay, bien bailé con Pasión Gomera. Estaban tocando arriba en la guancha abajo, por encima de casa. Ay, qué bien bailé. Y sabe una cosa, Blanquita, ¿sabes a quién vi? A Jenny Correa. Ay, mi niña bonita, cuánto tiempo sin verla. La hija

¿te vas conmigo o te vas con otra gente? Especifica. Bueno, vamos por aquí. Esta que nos la pedía. Bueno, pues, Eliezer.

Y con esta polka. Es lo más pedido del programa, ¿eh? Bueno, Chencho, me voy.

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0: Bueno, con esta canción se nos va para...
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0: Para Femia, de La Esperanza, para su marido.
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0: Por cierto, nos llamaba María de La Esperanza. Dice que está molida como un saco.
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0: Ella quería saludarnos a mí, a mi nieta, a mi hija. Para su amiga Carolina,
1: no
0: para Femia y para Chacho. Y dice Femia que le digas a tu marido que ella es la madre de Carlos, que trabajó con él en la cerveza.
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0: Yo digo lo que digo, ¿eh?

Hola, buenos días, Blanquita. Quiero mandar un saludo para todos, en especial a mi prima Lidia, y mandarle las felicidades por su reciente graduación. También de parte de su tía Sandra. Gracias, un saludo. Díceselo, José. Hola, Blanquita. Buenos días a todos los rumberos y rumberas. Quería dedicarle una canción a mi marido y cuñado que hoy están haciendo cositas. Piscinas artificiales desde La Palma, Los Pedregales, un saludo. Gracias por estar ahí haciendo las mañanas muy amenas, gracias. Un besito para ustedes. Hasta Los Pedregales.

Buenas tardes, Blanca, encantada de saludarte de nuevo. Soy Sonia de La Laguna. Me gustaría pedirte la Isa del Canario de los Amandeños para mi padre Andrés, que estamos de paseo en el coche, escuchándote como siempre. Besos y feliz domingo. Oye, sí, hace dos domingos me... Bueno, tres. Me enviaste el mensajito. Claro que sí. Un saludito, Andrés. Un besito. Estaba por ahí paseando, ¿eh? Bueno, pues un besito para Andrés y para Sonia de La Laguna. Luego te la pongo, ¿vale? Vale.

0: Yo es que no hago más que mirar para ahí. Me encanta. Qué bonito detalle de Juan Carmelo y Mari, ¿eh? Precioso, precioso.
1: Hola Blanquita, buenos días. ¿Cómo estás tú?
0: Muy bien. ¿Dices
1: que estás cansada de bailar?
0: Un poquito.
1: Si yo me tranco bailando toda la noche, yo me canso. Al otro día me levanto como si nada.
0: Esto es poco. Eso no hace falta que me lo jure.
1: Mira, saluditos para todos los rumberos y rumberas que escuchan la emisora general, para todo el mundo. Ahora para mi José Manuel, Puerto Puntallana, mi hermana San Isidro, Maruquita, el jardinero, Pagoya y Teresa también por San Isidro. Besitos al cielo. Pon una canción guapita ahí que te estoy escuchando. Vale, bueno, Blanquita. Mira, estuve hace dos semanas, dos horas y pico, sin parar, y al otro día me levanté como si nada. Ahí abajo, en la piscita, la cruz, hicimos todo.
0: Eso lo sé yo. Eso lo sé yo. Dice, estoy aquí. Ya va, Rosa Mari. Ya lo puse cuando te llegó el turno. Pero mira, dicho y hecho, escucha la canción que viene ahora. Escúchala.

Pues Daniel, por Tamaulipas, se acaba de levantar. No, yo creo que todavía no se ha levantado. Allá hay como 6 horas, 8 horas de diferencia o algo así.

Nos llamaba Tino de La Matanza. Quería saludarnos a todos nosotros, para su familia por La Matanza, por el Realejo, para su nietita Sara, para sus hijos, para toda su familia, ¿vale?

Bola Blanca, dedícale una canción para Fátima, que está cumpliendo años hoy, de parte de sus hijos y familia, y que cumpla muchos más, y gózalo. Fátima, gracias. Oye, pues, Fátima, feliz cumpleaños, ¿va?

Bueno, pues vamos ahora con esta, que se la dedico para el amigo Maxi, por ahí por el norte. No sé seguro dónde vive. Me pedía el mariachi loco, pero no, no. Una parranda con rancherita.

0: Un amigo, un besito para el amigo José Bento. Bueno, pues menudo festín tienes ahí.
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será la que no te dio la espalda. Aquí me dice la que me dio la espalda cuando la necesité. Bueno, vamos, pensé que duraba más la canción. Vamos por aquí, seguimos aquí.

Bueno, voy a terminar con el, para que pasen un día especial. Muchas gracias, Blanquita, por acompañarnos. Saludos desde el Sausal y saludos a toda la familia rumbera.

Hola, buenos días, Blanquita. Quiero mandarle un saludo para todos, especial para mi prima Lidia, y mandarle las felicitaciones por su reciente graduación, también de parte de su tía Sandra. Gracias y un saludo. Ya lo había leído, ¿eh? Dice, léeme, porfa. Pero ya lo había leído. ¿Será que estabas despistada y no lo hice? Lo leo por segunda vez ahora, ¿vale?

buenos días, soy Mamo desde Girona. Deseo una canción para mi mujer Rosy, para mi mujer Rosa y mis dos hijos. Una canción de Canarias. ¿Vale? ¿Te la pongo?

0: voy en el camión.
1: Vale, vale.
0: Mató a la perra.
1: No digo nada. Pero yo tengo dos hermanas. ¿Cuál de ellas? Porque las dos son lindas, ¿eh? La más fea soy yo. Nosotros somos tres hermanas. Zenaida, Berta y la mua, Blanca. Pero yo me suena más que lo del mojo, creo que va a ser para Berta.

0: bajarla.
1: Ah, vale, Berta, Berta.
0: Agua, agua, ahí viene
1: Berta,
0: el camión.
1: Sí. Yo sabía yo porque la Berta en mojo es Berta.
0: Ya, ya, ahí viene el camión. Es el camión.
1: Yo no, yo hago el mojito, pero así.
0: Dale, perra.
1: Pero bueno, porque tampoco soy de mojo, ¿eh? Berta, por aquí te preguntan, y además te llaman linda y todo, que para cuándo le vas a tener el mojo. Eso sí dice que es un admirador secreto.

0: Bueno, y ahora vamos, voy a poner esta canción que nos la pedía Sonia y Andrés. Pues para él, un besito a Andrés. Va paseando. Y ya aprovecho y se la dedico para Manolo, que está en Girona. Nos pedía una canción canaria, más canaria que esta. Para Manolo, para Rosa y sus dos hijos también.
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0: Y un besito para Andrés y Sonia.
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0: Van por ahí paseando por la laguna.

su trabajo de tesis de la universidad. Y ahí eso yo veía Tenerife. TF, Tenerife.

Bueno, aquí dice, ¿no será la licencia 241? Ya te descubrieron. Porque dice que ella no sabe quién se lo encargó. Saludo para Fefa y Arturo, que acaban de llegar a casa, dice. Bueno, besitos. Un besito para Daniel en Tamaulipas. Se está despertando, lo que yo decía. Saludos, Blanca, como siempre, un gran placer oírte, preciosa música. Por favor, salúdame a mi nieta Valeria, que está haciendo un trabajo para el cole con su abuela y escuchándote. Un gran saludo para ti.

tuyo. Mucha salud, gracias. Hoy un besito para Polo, para su nieta Valeria, para su esposa, para todos, ¿vale? Gracias, gracias por estar siempre.

Blanquita, ya está la viña azufrada ahora en... A encender el fuego, hoy toca chuleta de cochino. Un saludo para Rumberos y para ti de parte de Juan y Ernesto, desde Icó de los Vinos, Las Lajas. Pero las chuletas solas no, unas papitas arrugadas, una pelota de gofio y el vinito. Ah, y el mojo.

0: de Fuerteventura. Soy Rosa para dedicar una canción a mis hijos Juan y Antonio y a mi marido Juan. Saludos, Rumberos FM. Buenos días, ánimo a mi suegro que está haciendo una parrillada a la Fuentita. A la Fuentita, ponle la canción de Saca la Morocha. No, pero si estamos en... Si estamos en folclore. Bueno, pues ahí teníamos esa canción que se nos iba pues para Sonia y Andrés. Esta es la que le gusta a Juanita, pero hoy seguro que está de trulenque porque no ha dicho ni mu. Se la dedico para Maruca de Weimar, que también le gusta, ¿vale? Y para Nereida. Vale, dice, ánimo a mi suegro que está cocinando carrillada desde Fuerteventura. Carrillada.
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0: Yo leí parrillada. Bueno, de hecho dice parrillada.
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0: Pues las carrilladas con una salsita de vino tinto, eso queda buenísimo. Eso sí, para

0: Buenos días, rumberos. Toda la mañana cogiendo papas y ahora toca el asadero. Saludos de Tegueste, Lolo. Ahora es lo mejor.
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0: Ahora es lo mejor.
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0: Son muslitos de pollo que

escuchando y mami, que gracias por tus palabras de ayer. Te mandamos un fuerte besote de parte de mamá Rosa y Victoria. Hoy un besito, besito para Rosa Chinea, para Víctor, Victoria, un besito. Me quedé loca con la melena que tiene Victoria, ¿eh?

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1: Uy, un besito por aquí me manda un plato de papa arrugada, un plato de pan cortadito ya preparado para comer.
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1: Y una sartén con uno, creo que es pechuga, pechuga de pollo.
0: Pues este amor tan bonito que se nos dio.
1: Bueno, pues buen provecho.

0: Uy, le dio tos al hombre.
1: Bueno, decía, doña Blanquita.
0: Ah, vale.
1: Yo me acabo de levantar. Porque oí la misa acostada. Entonces, pues, me pone una canción, lo que a usted le parezca. Para mí y para mí, para las dos. Y para usted también, por supuesto. Que me gusta oír. Bueno, que tenga un buen domingo. Adiós.
0: Un besito, Herminia. Besito grande, ¿vale? Para Mimi también. La que estaba tosiendo ahora mismo.

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Eso es mi debilidad. Yo por papa rellena voy caminando.

0: esta blanca paloma de su palomar para mis palomos alborotar. Aquí tengo picándome el conejo a Eladio Javier y a Fidel Carmona. Buena chuscada, dice. Un día más en los arradios, la pantera de Basauri. Dímele a Eladio que ponga buen vino al conejo. La incombustible y ardiente pantera de Basauri. Emilia Ochoto Barrena de Lerchundi, viuda de Macario Tres Patas. Dedícame una canción a mi Eladio Javier y a Fidel Carmona. Dice que ya Eladio le puso al conejo a hervir.
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0: No, pero bueno, no piense el mal. Ya me mandan el calderito aquí.
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0: Saludito para todos.

0: Buenas tardes, Blanca, aquí desde Tarajalejo, en la playita, Nicolás. Mira si tienes suerte, que yo aguanto a Juan Carmelo todo el año y no se paga ni un café, y a ti te lleva un regalo. Oye, oye, mira que tienes suerte, Blanca. Felicidades por el programa. Es broma, Blanca. Es buena gente.
1: Ya lo sé, lo sé, lo sé. Bueno, pues un besito, Nicolás. La verdad que me llevé una sorpresa. Pero para todos, ¿eh? La he hecho detallitos para todos. Y hoy me tocó a mí. Pero está muy bonito, ¿eh? Yo me quedé pues sorprendida porque no me lo esperaba. Vamos con esta por aquí. ¡Rompa todo el mundo! Un saludito, Nicolás, hasta Tarajalejo.

0: 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Thank you very much. Saludos para Juanita. Juan Pablo. No es seguro, ¿eh? No es seguro. Mejor que lo compre. O llama a Frank.
1: Rompa el que quiera.
0: Por supuesto que yo te lo regalaría. Te lo regalo. Todavía tengo el anillo que me trajiste y todo.

0: Blanca Bonita Polka, si pones otra no pasa nada. Y sabrás que el agua no tiene sabor ni alcohol. Lo sé. Lo sé.
1: Cuando llego a la parranda.
0: Buenas tardes, soy Juan de Arafo. Buenas tardes, Dani. Ah, no, esa no era para mí. Pero Dani, no se lo mandes a la tablet, porque yo creo que Dani tiene otro número, me parece, ¿eh?
2: Buenas tardes, Blanquita. Te mando un saludo. Manden un saludo a todos los rumberos, a todos los que hacen esa emisora. Yo aquí venía a buscar un pollo y papa frita y me voy a ir a dar con Blanquita. Al terreno.
0: Claro.
2: Y con una cerveza. Venga, guapa. Cuídate.
0: Un besito, Juan. Juan de Arafo. Hoy domingo no se hace comida. Un pollito, unas papitas. Una ensaladita. Y va.

0: al norte, desde Fuerteventura. Claro que sí. No sé si serán de Tarajalejo, pero son de Fuerteventura. Seguimos por aquí.
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0: Buenas tardes, Blanquita. Aquí sentada con mi hermana oyendo. Me voy de parranda con Blanquita. Nos gustaría que pusieras una canción de Puntos Cubanos, que nos gustó la que escuchamos y nos reímos. Un saludo.
1: Por sentimiento.
0: De Punto Cubano.
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0: Yo he puesto alguna de Punto Cubano.
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0: Yo lo que puse fue una polca picona.
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0: Bueno, voy a ver si encuentro algo de Punto Cubano por ahí.

por aquí con esto, a ver cómo suena. Eso. Esto sí es punto cubano. Esto es punto cubano.

0: Bueno, voy a quitarlo, lo quito y voy a poner este porque fue en las fiestas de, en una fiesta de La Gomera y a ver, este.
1: Y para disfrutar de esta fiesta que cada año se celebra y vamos a decir que es primera vez que estoy aquí con ustedes, aunque llevo 8 años viviendo en el pueblo de Valle Gran Rey, no había tenido la oportunidad de estar con ustedes y compartir de esta fiesta tan bonita y tan hermosa, y además de tener el gran honor de cantar con uno de los grandes improvisadores de las 7 Islas Canarias, Panchillo, el gomero Francisco Artiaga, al que vamos a darle el aplauso y recibirlo con el cariño que verdaderamente él se merece. Porque es un dios de aquí y de todos los improvisadores. Ha sido ejemplo de nosotros los cubanos cuando hemos venido aquí y lo conocí hace varios años, podríamos decir que hace 19.
0: Dice la Blanquita, ponle una canción a tu gusto, a mi marido Juan y a mis hijos Aridane y Allende. Gracias. 92.
1: Entonces,
0: vamos a escuchar a Panchillo.
1: Vamos a hacer unos versos para ustedes, con el cariño que ustedes se merecen y con el respeto que se merece don Francisco Ortiz.
2: Thank you.

familia Blanquita y a la familia Rumbera. Y a todos los oyentes que hicieron una canción para todos. Un besito al cielo, muchas gracias, buenas tardes. Para todos, Manuel desde Arafo. ¡Amores!

Buenos días, Blanquita. Felicidades por tu programa. Está muy entretenido. Y ya que la gente está hablando de comida, yo hoy tengo brandada de bacalao con papa panadera. Soy Julia de Santa Cruz. ¡Qué rico!

0: y que no me salga en vano para ver si aquí me gano el cariño de Panchillo.
1: Bueno, pues ese nombre que recuerdo nos trae, Panchillo. Seguimos por aquí. Que ya estoy terminando, ¿eh? Ya me queda poco. Buenas tardes, aquí comiendo algo, Paco e Isabel. Otra más comida. Besito para los dos, ¿vale?

Homero, soy Carlos Quijano Perdoma y quiero una canción para Jesús, mi padre de la barriada de Chiamán, y una canción bonita para Manolo Guapera de Santa Úrsula, mi

besito para Rosa y... Rosa y Carmita, por la villa. Natural de Chipude, pero están por la villa. Un besito, ¿vale? Ahí por la villa está Rosario, que está de cumple hoy también.

0: Chita, mira, Rosario es la mujer de Pedrito, el de Punta Llana, el amigo nuestro. Felicítala ahí en mi parque, que cumpla muchos años más con mucha salud.
1: No. Rosario es prima de Pedro. Prima, el marido.

soy Monse de la Montaña, Los Realejos. Quiero mandar un saludo a mi madre Carmen, a mi hijo Carlos, a mi hermano Susi, a mi marido Jesús, a mi hermano Felipe y a mi nieto Ismael.

nos llamaba Rosamelia, de Guía y Sora. Ella quería saludarnos y pues mira, felicitar a su nieto Claudio, que cumple años el día 15, para su nieta Kiara, que también cumplió, para Teresa Aurora en el cielo, y bueno, pues para todos sus nietos y para toda su familia. Un besito, ¿vale?

nos llamaba Esther de la Matanza. Ella quería mandarnos saludos a todos, los rumberos. Y para Pifo y para Tomás. Yo también les mando besitos, para Pifo y para Tomás. Tomás me manda mensajitos, Pifo no. Ella quería también mandarle saluditos a Olga por la laguna. Un besito, ¿vale?

perdón, se me olvidó mandar un saludo, porfi, un saludito a mi hermana Margui del Llano el Moro, de parte de su hermana Julia, desde Santa Cruz. Ella es la que tenía la brandada de bacalao y con papas panaderas.

Buenas tardes, Blanquita, te mando un saludo. Decirle a esas personas que vivan su vida y dejen vivir a los demás, que aquí se queda todo. Que vivan y dejen vivir. Y un saludo, Blanquita, cuídate. Un besito para Juan de Aragón. Tienes toda la razón.

0: de Lanzarote cebada, de la palma rapadura, del hierro fruta pasada.
1: Mira qué bien, estupendo. Dice hola Blanca, mi madre Josefa. Dice que mi abuelo Pablo Cabrera Rodríguez era el del alto Los Pinar de Ventancuria y que ella vivió en Guini, Jinamar, que pertenece a Tuineje. Un saludo grande para todos desde La Rana en Candelaria. Oye, pues mira qué bonito. Josefa, un besito para Josefa. Pues aquí teníamos a la parranda, sí, sin más. Pues esta se nos va para Josefa, recordando. Ella dice que es de La Rana en Candelaria, pero que su abuelo, Pablo Cabrera Rodríguez, era del alto Los Pinar de Betancuria. Y ella vivió en Jinamar, que pertenece a Tuineje.
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1: Bueno, pues un besito, ¿vale?
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1: besito, Josefa.
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1: Y me mandan la foto de Josefa. Pero qué guapa, ¿eh?
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1: Muy guapa, Josefa.

0: Anita, soy Magdalena Grafo. Un saludito para todos, que hoy se me hizo tarde y te llevo escuchando. Y nada, y un fuerte abrazo para ti y buen programa, amiga.
1: Igual, un besito.

Toño de Santa Cruz, yo leí tu mensaje hace un rato. Eso sí, lo que no he puesto, se me olvidó ponerte la canción. Pero que sí que lo leí. Sí, sí, sí. No obstante, lo leo de nuevo otra vez. Ahora que estás escuchando.

Buenos días, Blanquita. Nosotros también nos vamos de parranda contigo y con toda la familia rumbera. Saludos, besitos al cielo. Porfa, pincha una folía a tu elección para nosotros. Rumberos de corazón y sentimiento, besitos de todos nosotros. Para ti, linda y dulce voz de Rumbero FM. Feliz programa y mejor domingo. Pero ya lo leí, ¿vale? Lo había leído antes, de verdad. Lo que no había puesto la folía. Bueno, sí había puesto, pero... No me acordaba que me habías pedido una folía.

Dice, hola Blanquita, dedícame una canción guapa para Belén de la Florida y para Echerey. Uy, para Echerey, ese niño tan precioso. Unos ojos más bonitos. Precioso, precioso, ¿eh? Bueno, para Belén, para ir por ahí por la Florida y para Echerey. A ver cuándo nos vemos otra vez en la peluquería. A mí me dijo que tenía el pelo como la sangre. Dice, tienes el pelo de color de la sangre. Un besito para todos, ¿vale?

Buenas tardes, soy Jesús de La Perdoma, La Orotava. Quiero mandar un saludo a mi hermano Fefe, a mi hermano Juan, a mi hermano Domingo. Cuídate, Blanca. Un besito, gracias. Ya estamos terminando, ¿vale? Mira, Juan, ¿no? ¿Qué va? Se compró el pollito asado, una bandejita de papa frita, un panito, una cervecita y está. No falta de nada. Y Blanquita ahí por otro lado.

0: Hola, ¿qué tal? Buenas tardes.
1: Buenas tardes.
0: Querida amiga, espero que estés bien y tal. Veo que estás echando unas músicas estupendas, nos conocemos personalmente, pero no sabes quién soy. Soy muy amigo de tu hermano. Saludos y sigue con esa música, porque estas horas que a veces estoy en carretera, como voy ahora, pues me va alegrando hasta el corazón. Sigue así, sigue para adelante como buena gomera que eres. Un abrazo de Negrín, también gomero, por supuesto. Un abrazo, cuídate, Blanquita. Chao, chao.
1: Oye, pues me alegro mucho. Negrín, apellido autóctono. Mi madre era Negrín también. Bueno, pues un besito y gracias por esas palabras.
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1: Y como siempre, esta canción se va para el cielo, ¿vale?
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1: Para Rosy, para Carmita.

Bueno, pues teníamos por aquí las cerezas, claro que sí, que en este programa siempre se irá al cielo. Y ya sí es verdad que estoy terminando.

0: Bueno, pues yo me voy despidiendo. Siempre ya saben que termino con, pues con una canción, que siempre termino con esa. Espero que les haya gustado, que lo hayan pasado bien. Yo siempre lo paso bien. Voy a leer el mensaje que queda aquí y por favor ya no manden más. Buenas tardes, soy Sandra. Hoy es domingo 24 de mayo. Quiero mandar un saludo a mi marido Suso, a mi hija Aitana, mi hija Nerea, a mi suegro Jesús, a mi suegra Monse, a mi cuñado Josué, a mi cuñado Carlos y a mi cuñada Carolina. Blanca, haces un programa muy bonito. Gracias. Besitos.
1: Josefina, la vecina, mujer de mucho arrebato.
0: Ella también come menos el hueso. Sí, señor. Cuidadito con los huesos a los perros.
1: Ay, Josefina. Ay, Josefina. Qué por golosa tengo mi
2: hija. Hola, hola, aquí. Bonito programa. La verdad que estupendo. Que está alegre. Y más comiendo. Pues ya terminé de comer, niño.

Bueno, pues lo dicho, que espero que lo hayan pasado bien y que se hayan divertido. Esa era mi intención. Si lo logré, pues me voy contenta.

Este fin de semana creo que no nos vamos a escuchar, creo casi seguro. Hay muchos directos, incluso dos directos al día, o sea que imposible. Por lo menos el viernes sé que hay dos directos, el sábado también, el domingo, Fran, si no escuché mal, creo que estará en Chipude. Entonces, pues, seguro que no voy a estar por aquí. Bueno, si se puede venir entre semana, pues lo mismo venimos. Pero no creo, ¿vale? Para la otra, el fin de semana, seguro que el sábado tampoco estaré. Lo mismo el domingo, ¿sí? Pero ya lo vamos viendo, ¿vale? Muchísimas gracias a todos por su compañía, a todos y todas. Para mí siempre es un placer estar aquí con todos ustedes. Espero que les haya gustado, eso sí. Si alguna cosa no, pues no les queda otra que perdonarme. Es lo que hay.

0: Pues nada, que muchísimas gracias a todos, ¿vale? Disfruten de lo que queda de domingo. Todavía queda horas por delante.
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0: Y nada, pues ya nos escucharemos cuando Dios quiera y cuando se pueda. Un besito grande para todos, ¿vale? Y muchísimas gracias por ser parte de...

felicitar a su bisnieto, Dylan, y para Paulito, que está ingresado otra vez. El niño ha estado ingresado un par de veces, ¿vale? Bueno, pues por eso. Me daba mucha pena y ella, la pobre, no paraba de llorar. O sea que... pues nada, un besito grande, Rosa Elvira. Para tu nietito, para Dylan, y para Paulito, para que se recupere pronto. Y ánimo, ¿vale? La pobre. Bueno, pues para ustedes, besitos para todos, ¿vale?

0: Son las 2 y 24 minutos.
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0: Son las 2 y 24 minutos.
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0: es mi gente hermosa. Oye, cuando digo tarde es porque empecé tarde.
1: Soy pura canarita, por eso estoy dispuesta.
0: Bueno, todo tiene una explicación, ¿eh? Un fallo técnico que tuvimos ahí al principio y bueno, tuve que reiniciar todo el equipo y empezar de nuevo. Pero aquí estamos un domingo más.
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0: ¡Viva! ¿Cómo me iba a perder pues estar compartiendo un ratito con todos ustedes? Vamos, ni de verdad.

0: Oye, buenas tardes, mi padre querido. Saluda a tu gente, anda, salúdala.
1: Hola amigo, muy buenas tardes a todos. Les saluda cordialmente, como no, Quique Bello.
0: Ah, mi Quique Bello.

para todos aquellos que quieran escribir a este programa, tu programa, o quieran mandar un mensajito de voz, pueden hacerlo a través del 681-083-439. 681-083-439. Estaré encantadísima de escucharlos. Vamos, y Quique Bello, más.

Vamos a empezar con el primer mensajito de la tarde que llega de parte de mi rayito de luz. Hola Irinea, aquí ya estamos esperando que comience Échele Mariachi, que suene la música. Irinea, tienes el don de hacernos sentir la música en cada poro de nuestro cuerpo. El mariachi cobra vida en cada garganta del cantador, nos sana el corazón y nos cambia el sentido. Gracias por entregarnos el alma en cada interpretación. Gracias por hacernos soñar despiertos. Gracias por compartir tu inmenso talento y vibrar tan fuerte. Un cordial saludo desde La Medida, soy Fefa, y muchos besitos para el cielo. Para Quique Bello. Un abrazo, amiga Fefa.

0: Buenas tardes, Ninea.
1: Hola, amigo José Manuel. Te conozco ya, vamos, por la voz ya sé que eres tú.
0: Un besito para Juliana y un besito para Rosamari. Y un son a usted de Ofra y eso es Miriam. Y un besito para Fefa Checolpino. Y quería saludar a Carlito, a Tejina, y le mando un saludo para él. Y también quiero saludar a mi primo San Antonio y Pedancada, y le mando un saludo para él. Y se me va a poner una ranchera bonita.
1: Claro que sí, José Manuel.
0: A mi padre.
1: La que viene ahora te la dedico a ti. Y a tu padre, claro.
0: Y Dinea.
1: A ver, a ver.
0: Díselo, Pedrito.
1: Un abrazo, mi niño.
0: Un abrazo, amiga.
1: Gracias por estar ahí siempre, José Manuel.
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1: Pues mira, José Manuel, yo que te he escuchado en este audio que envías. Un besito para no sé quién, un besito para no sé cuánto. Oye, qué ricos son los besos, ¿verdad? Mira, y cuando vienen de un niño o de una niña, pues todavía mejor porque sabes que son auténticos, reales, ¿verdad? Y encima, si son de chocolate, imagínate tú, esta canción dedicada para ti y para tu papá, con mucho cariño, José Manuel. Gracias por estar siempre ahí. Besitos de chocolate.
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0: Pero qué ricos esos besos. Mira, esta niña repartía besos de fresa, de vainilla, de nuez, de miel, de cacahuate, de chocolate. Madre mía, ¿quién los pillara? Yo elegiría el de fresa, para que sepan.
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0: Buenas tardes, Sirinea Niebla, aquí preparada para oírte con tus rancheras, que todas las que pones son muy bonitas. La pena que no dure tu programa un ratito más. Que pases una buena tarde, soy Nena desde La Laguna. Besitos y gracias, Nena, gracias a ti. Bueno, vamos a ver si algún día se da y alargo un poquitito más el programa, que yo creo que se lo merece.
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0: Por cierto, para todos los que vivan por aquí por la zona, o aquellos y aquellas pues que no tengan nada que hacer esta tarde y quieran acompañarme un ratito, pues mira, termino aquí, me pongo guapa y tiro para San Felipe, para un barrio de aquí, Dicó de los Vinos, que al término de la procesión, ¿vale? No al término, cuando llegue la procesión a la plaza, pues le dedicaré una canción a los santos, a San Felipe Neri y a la Virgen de la Salud. Va a ser un momento súper emotivo y súper intenso, o sea que están invitados, invitadas todas a compartir ese ratito agradable conmigo esta tarde, ¿vale? Yo calculo que la procesión entre como a las 8 de la tarde. Muchos me preguntaban en el Facebook, ¿a qué hora ir? Y Facebook, Instagram y TikTok, ¿a qué hora ir? Y más o menos será la actuación. Y claro, no lo sé decir. Entonces, pues la hora indeterminada, pero más o menos calculo que debe de ser sobre las 8 y algo de la tarde, ¿vale? Así que están todos invitados e invitadas si quieren asistir.

0: toque dos veces y desliza hacia arriba para grabar en modo manos libres.
1: Hola, buenas tardes. Hola, Irinea. Carlitos. Soy Carlitos, el de Tejina.
2: ¿Qué tal, mi niño?
1: Quiero saludar a todos los oyentes y de Radio Rumbero, a todos los oyentes. Quiero saludar también a Estrellita y Nino, que siempre me saluda, a Tony, el del Sausal, de Los Rialejos, perdón, a Tony. Y también que me alegro por la mejoría y por la recuperación de Fran, el del Sausal.
2: Ay, sí, sí.
1: Y pues nada, pues que siga para adelante y que me alegro por la mejoría y por la recuperación de Fran, el del Sausal. Quiero también saludar a José Manuel. Y darle las gracias como siempre a todos los que me saludan y sobre todo a ti, José Manuel, que nunca te olvidas del saludo, de saludarme, la verdad. Eres buena persona. Y además, Estrellita y Nino y a los que ha nombrado, son muy buenas personas, y porque las personas que son buenas se notan enseguida, se ven enseguida cuando son buenas personas.
2: Eso
1: y qué
2: verdad,
1: bonito,
2: Carlito.
1: Es llevarse bien.
2: Señor.
1: Buenas tardes y espero que estén todos bien. Un saludo y un abrazo para ti, José Manuel, y para toda tu familia y para tu padre, tu madre. Y espero que estén todos bien. Y nada, como siempre, hasta el próximo domingo, si Dios quiere.
2: Bueno, Carlitos, un besito, mi niño. Gracias por estar siempre ahí. Bueno, un abrazo, campeón.

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1: Buenas tardes, Iris. Saludos para ti, besitos para papi y para el cielo. Saludos para todos los rumberos, soy Cande. Mira, ¿me puedes poner la canción de Fue tampoco tu cariño? Muchas gracias por estar siempre ahí, dándonos alegría. Besitos, besitos, Cande. Y por supuesto, este fue tampoco tu cariño, es para ti, guapa.

Buenas tardes, Irinea. Soy Vicente de Fasnia. Si puede ser, la casita de teja para María Antonia, que la quiero. Un saludo y échele mariachi. Pues fíjate, Vicente, yo te tenía preparada un millón de primavera, que fue la que me pediste el otro día. Pero bueno, te pongo las dos. ¿Te parece? Por cierto, otra cosita. He empezado con la canción de Viva Canarias, una canción que sé que le gusta mucho a Carmen, que el otro día pues me lo hacía saber por medio de un mensaje que me enviaba ella y su hija. Carmen, he empezado hoy el programa con una canción dedicada a ti, ese Viva Canarias.

Pues ahí el amigo Vicente tenía ese... ¡Uy, Iraya, Iraya! Sí, sí. Ya empezó hace rato el programa, claro que sí. Bueno, nada, decía que ahí tenía ese millón de primaveras el amigo Vicente para su señora, a esa que quiere tanto, María Antonia.

Buenas tardes, Irinea, un domingo más en sintonía contigo y con toda la familia rumbera para disfrutar de una horita a tope con la gran música mexicana. Saludos, besitos al cielo, rumberos de corazón y sentimiento. Besitos para Pedrito, para tu mamá y para ti. Y un abrazo para tu marido, échele mariachi. Del inolvidable e irrepetible Kiko Bello y de su maravillosa hija Irinea. ¡Díceselo, Pedrito! ¡Feliz programa! Soy Toño de Santa Cruz. Toño, un abrazo, mi niño, y un saludo para toda la gente de Santa Cruz, de la capital.

Sirinea, si nos pones una rancherita. Saludos desde Tacoronte, soy Tomás. Tomás, tú siempre ahí al pie del cañón, ¿eh? Ay, qué bien, qué bien. Se te quiere, amigo. Un abrazo para ti y para toda la gente de Tacoronte.

Hola Irinea, un saludo para ti y para todos los oyentes. Ponme por favor una canción tuya, que son preciosas. Besitos, besitos también para ti, Teresa, de chocolate, de miel, de nuez, de fresa, de cacahuate. Buenas tardes, Irinea Niebla y Pedrito, aquí presente al pie del cañón. Por favor, si puedes, una canción con la voz de la gran Irinea. Saludos para Carlitos de Tejina y a toda la familia rumbera. Un abrazo para todo el equipazo de Rumberos FM, Pedrito, Irinea Niebla y a toda tu familia y a nuestros hermanos de La Palma. Feliz tarde para todos desde Los Realejos. Soy Tommy. Besos al cielo para Rosy, Quique Bello y Carmita de las Galletas. Y un abrazo para ti también, amigo mío, que te lo mereces, uno no.

0: Buenas tardes, mi niña.
1: Hola, mi niña.
0: Soy Marina.
1: Hola, Marina, ¿qué tal?
0: Pues nada, una tarde oyéndote aquí, pero también una tarde muy especial para mí.
1: A ver.
0: Dándole la enhorabuena a mi nietita, Carla, que ha sido hoy mamá.
1: ¡Ay, qué bien!
0: Yo bisabuela, eso y Dayarí,
1: eso siempre es una alegría.
0: Su abuela.
1: ¡Qué bueno!
0: Ya Dayarí tiene una nietita.
1: ¡Qué bueno!
0: Yo creo que sí te acuerdas de ella.
1: Bueno.
0: Cuando íbamos a Caspaco Dorta.
1: Sí, me has dicho
0: a la
1: algo.
0: Cuesta, ¿te acuerdas?
1: Me acuerdo.
0: ¿Niebla?
1: Me acuerdo de ir a...
0: Yo creo que sí.
1: Me acuerdo de ir con Paco.
0: Pues nada, están bien y nada, felicitarlas por ser tan fuertes y salir adelante. Pues nada, mi niña, un besito para Carla y para la nena.
1: Claro que sí.
0: Se llama Amara.
1: Qué bonito nombre, por favor.
0: Mira, precioso. Niebla, qué tarde más bonito dándote la bienvenida a nuestra casa con nuestra nietita Amara.
1: Se ve que estás contenta, Marina, ¿eh? Se ve que estás súper contenta. Mira, me decías que tu niña Dayarit, que estuvo conmigo en el colectivo con Paco Dorta en Santa Cruz. Bueno, yo me acuerdo de ir con Paco Dorta, como te decía. De hecho, todavía tengo contacto con él. Muchas veces pues me pregunta cómo estoy y demás. Sobre todo Pari. Pari tiene más contacto que yo. Ellos se visitaban y todo. Cuando Pari estaba trabajando en Santa Cruz, Paco iba a visitarlo a la obra. Y siempre eso, hemos seguido en contacto. De Dayarit, pues mira, pues realmente no le pongo cara, ¿vale? ¿Por qué? Porque éramos muchos y muchas. Entonces, ahora mismo no recuerdo quién es, pero bueno, seguro que lo pasó también como yo, con esas vivencias y que las llevaremos con nosotros durante toda la vida. Que a ver si coincidimos y bueno, poniendo cosas en común, pues llegamos a acordarnos de cositas, ¿vale? Pues nada, un abrazo, Marina, y felicidades por esa nieta Amara, precioso nombre.

es, doña Irinea, ¿a usted no le importa y puede ponerme una canción para mí, Mimi? Pero con su voz, por favor. Claro que sí, querida Mimi. Un abrazote fuerte, lleno de mucho amor.

tardes, Iri. Aquí estamos todos donde siempre. No me pones el sitio, pero ya yo sé dónde está. En Ajuy, ¿no? Anda, bandida. Y queríamos que felicitaras a Kenai y a Kiomi por su cumple. Y un gran yepa pa'l cielo para esa persona especial que tenemos allí. Besos, besos para ti, Guasi. Bueno, dijiste esto del final y se me pusieron los pelos de punta. Felicidades para Kenai y para Kiomi, dos niños súper buenos, súper buenos. Y ahora le pondremos el cumple.

Pues sí, oye, que cumplan muchísimos años más, no solo ellos, sino todos nosotros también, ¿eh? ¿Verdad? Buenas tardes, Irinea, a descansar y a oírte, besos al cielo, abrazos desde la Victoria, soy María, tengo una canción para ti también, bueno, en breve la pongo.

0: Y ahora nos volvemos a ir hasta Tacoronte. Buenas tardes, mi niña bonita y preciosa. Buenas tardes, Sirinea Niebla, Pedrito y el gran Quique Bello. Un domingo más con tu bonito programa y con la mejor música mexicana a cargo de la gran y bella mujer Sirinea Niebla. Mi niña bonita, muchísimas gracias por acompañarnos en las tardes de los domingos, ya no solo con la bonita música, sino con tu preciosa voz. ¡Échele, mariachi! Saludos para ti desde tu amigo y fiel oyente Manolo Lortigalero, residente en Tacoronte, junto a mi mujer Kaya. Que tengas un feliz programa y que Dios te bendiga a ti y a toda tu familia. Te seguimos oyendo, linda flor. Y yo espero seguirte leyendo, amigo mío.
1: ¡Allá!

0: amigo Manolo.
1: Hola, buenas tardes, Irinea. Soy Manolo, tu compañero, para decirte que viva Mariachi y tu programa. Saludar a todos los rumberos y rumberas y la gente de Mariachi también. Y que todos estén bien. Si no te importa, ponnos una cancioncita bonita y que tú sabes de eso. Darte saludos, recuerdos para toda tu familia, para la gente de ICO y para todos en general, para las mamás, para los papás, para los abuelos, abuelas, etcétera, niños, niñas, para todo el mundo, que tengan una tarde buenísima y que lo pasen muy bien, que escuchen el programa de Mariachi. Saludos para tu mamá también, para Pedrito, para toda la familia en general. Y como decía una persona desde el cielo, no lo dejes, Inea, sigue con eso. Vale, la canción, la música nos da vida a todos nosotros. Y desde el cielo te dice, ¡viva Mariachi! Un saludo para todos. Adiós, buenas tardes.
0: Bueno, mi amigo Manolo, muchas gracias, amigo mío. ¡Qué bonitas palabras, qué bonitas palabras! El martes te doy un beso, coño.

0: Bueno, y aquí llega mi cubanita, a ver qué nos dice mi amiga Mercedes.
1: Inea, soy yo, Mercedes. Salúdame a Leonardo, mi pareja, mi sobrina Daini y a Carlitos de la Tejina, que lo estoy oyendo. Bueno, un beso para todos, a tu niño y a todo el mundo.
0: Muchas gracias, Mercedes. Un besito para ti también, a Ceres.

0: Bueno, y aquí no podía faltar mi tío Suso. Dice, hola Iri, un saludo a los número uno. Hoy estábamos de fútbol. Que no sabes tú ni nada. Que no sabes quiénes serán esos números uno. ¿Quiénes serán?
1: Ahí te dejo mi humilde canción.
0: Seré yo una, mi tío Suso.

0: mañanita.
1: Bueno, María, como te decía, te tengo una canción dedicada para ti, titulada María Bonita, porque es que eres bonita, por dentro y por fuera. Para ti, espero que te guste, María Bonita.

0: Hola, Estrellita.
1: Hola, hola, Irinea. Muy buenas tardes, mi niña bonita. Saludos de parte mío, Estrella y de Nino. Aquí estamos almorzando, Irinea, y oyendo. Bueno. Échale mariachi, que me encanta. Saludos para tu mamá, cariño, para Pedrito, para toda la familia, mi niña, para Kiko Bello, para el cielo. Y para Nino, que lo tengo aquí al lado mío comiendo. Nino, tú no saludas a Irinea, la rancherita de Canarias, del mundo mundial, la mejor.
0: Pobre mi hijo, hombre, que está comiendo.
2: Buenas tardes, mi
0: buenas
2: niña.
0: Buenas tardes, Nino.
2: Bueno, pues nada, siempre como lo mismo. A escucharte, porque
0: no te atragantes,
2: si no, bueno, se nos van los papeles.
1: El domingo.
2: Es lo que hay. Siempre estamos con los rumberos.
1: Qué bueno. Échale mariachi.
2: Échale mariachi. Y saludos para tu familia, los rumberos. Un abrazo grande. Gracias por todo. Gracias,
1: bueno, mi niña bonita, un abrazo grande, mija.
0: Bueno, Estrellita y Nino, yo siempre lo digo, dos cracks de la cocina. Estrellita, tú no tengas cuidado un día que Nino se te atragante o se tropiece cuando están ahí en el trabajo, que lo mandas a hablar conmigo, da un traspié, no sé. Tú mira a ver lo que hace, ¿eh? Que siempre lo emborca, siempre lo emborca. Gracias, chicos. Como decía, dos cracks de la cocina. Tienen un restaurante pizzería. Se llama Tigaray y sí o sí, si vienen a Ico de los Vinos, tienen que parar por ahí porque se van a chupar los dedos.

0: Buenas tardes, mi querida Rosa Mari preciosa.
1: Muy buenas tardes, doña Irene Niebla. ¿Cómo está usted?
0: Yo bien.
1: Yo la escucho y el Digimel.
0: Yo mira, también.
1: Saludito para todos los rumberos y rumberas que escuchan la emisora general, para todo el mundo. Ahora quiero saludar a Maruquita Jardinero, mi hermana por San Isidro, Goyita y Teresa por San Isidro también, toda mi gente en La Dama, mi José Manuel, Torito por Punta Llana. Para ti, todos los tíos, un abrazo grandote. La canción con la lección tuya. Y hasta el próximo domingo, si Dios quiere. Y díselo, Pedrito. Agüita, niño. Échale, mariachi.
0: Oye, Rosa Mari, sabes que te quiero, ¿no? Te lo digo de verdad.

0: ¿Qué pasó en Rumberos FM? A ver.
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0: Hombre, no vamos a ser más, si es que somos un equipazo. Y con toda la gente que nos quiere y nos acompaña, pues imagínense. Vamos, esto... Cada día somos más, cada día somos más. Buenas tardes, Irinea. Saludos al cielo y para toda la familia rumbera. Ponme una canción dedicada a dos personas que hoy es su cumpleaños. A mi hermana, que yo la escogí, y a Delphi, que tiene su libertad. Ponle una canción tuya. Muchas gracias por acompañarnos. Saludos. Saludos, amiga Ana Belén. Un abrazo para ti y muchas felicidades, como no, pues a tu hermana y a Delphi. Por supuesto que le ponemos en breve una canción de Irinea Niebla.

0: Buenas tardes, amiga Marisa. ¿Cómo está usted?
1: Guinea, buenas tardes.
0: Hola.
1: Soy Marisa y siempre me gusta escucharla cuando puedo.
0: ¿Cómo tiene que ser?
1: Pues nada, una cancioncita ahí para su padre, para el cielo. Y para todos los rumberos, rumberas, para usted, para su niño. Y nada, y para mi marido y para mí, una rancherita, la que quiera. Gracias, mi niña.
0: Gracias a ti, Marisa. Dentro de poquito, que también Vicente me la pedía de Fania, te pongo la casita de teja que sé que te encanta. Y Tino Ava nos dice, saludos, hola y feliz comienzo de semana. Para ti también, amigo Tino.

0: Buenas tardes, Irinea. Maravilloso programa. Salúdame a mi madre Adoración de Tegueste. Un fuerte abrazo y besito. Jota, gracias por compartir pues este mensaje con todos nosotros. Pues se nota el cariño que le tienes a tu mamá. Claro que sí. A las madres hay que tenerlas como reinas. Muchas gracias, mi niño. Para Adoración de Tegueste, un saludo enorme.
1: Hermoso que parece, sirenita.
0: Bueno, nada, decía que tienes un hijo, vamos, encantador.

Buenas tardes, guapa. Soy Juan de Arafo. Estoy regando las plataneras. Saludos para todos los rumberos. Oye, riégalas bien, que está haciendo bochorno, ¿eh? Y ellas necesitan agüita.

0: Hola, amiga nena, ¿cómo estás, mi niña?
1: Buenas tardes, Irene Niebla, soy Magdalena Darapo. Aquí estoy escuchándote desde que empezaste.
0: Muy bien.
1: Ahorita ya preparándome para ir a mi caminata con mi marido y la compañía. Y nada, y quiero mandar un saludito a los que siempre saludo, y para tu niño también, para tu marido, para toda tu familia, los míos, los que siempre saludo. Y díselo, Pedrito. Venga, Irinea, besito.
0: Magdalena, muchas gracias y que tenga usted un feliz recorrido.
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0: Oye, les adelanto que vamos a estar un ratito más porque, como les dije al principio, tuvimos un fallo técnico y bueno, empezamos casi a las y cuarto, así que hoy sí que sí.

0: Buenas tardes, Irinea.
1: Hola, mi niño.
0: Soya y Thor.
1: Hola, Hitor.
0: Antes que nada, Irinea, tu padre estaría muy orgulloso de ti.
1: Muchas gracias, mi
0: de
1: niño.
0: De tener una hija tan buena y tan trabajadora como tú.
1: Gracias, Hitor.
0: Y le puedes poner una canción de las tuyas para él.
1: Claro,
0: ¿le puedes
1: sí.
0: poner la canción de Fue tan poco tu cariño?
1: Bueno, Hitor, yo primero darte las gracias porque yo creo que ya tú y yo hemos hablado en alguna ocasión y bueno, me decías el cariño y el afecto que le tenías a mi padre. Y yo, bueno, te lo agradecía, te lo agradezco una vez más. La canción de Fue tan poco tu cariño la puse hace poquito, o sea, en el programa de hoy. Entonces, te pongo otra al final, ¿vale? Mía. Que también va dedicada a él de tu parte. Hitor, gracias por querer tanto a mi padre, ¿vale? Seguramente que el cariño era mutuo y seguirá siendo mutuo, ¿verdad, Pari? Sí, me dice que sí, Hitor. Me dice que sí. Un abrazo, amigo.

Buenas tardes, Irinea. Casi no llego, mi madre. Un saludo para ti y la familia. Y feliz inicio de semana. Nos manda este mensaje mi gran amigo José Herrero. No te preocupes, José, que empezamos un pico más tarde. Empezamos un fisquito más tarde y bueno, hoy nos vamos a quedar unos minutos más, ¿vale? Así que todavía estás a tiempo y nunca es tarde si la dicha es buena. Amigo, un abrazo enorme para ti y para toda la familia.

0: y hablando del rey de Roma por la puerta asoma. Aquí tenemos a mi amigo Fran del Sausal. Amigo, cuéntanos, cuéntanos cómo estás, que yo espero que súper bien.
1: Buenas tardes.
0: Buenas tardes, qué alegría, qué alegría. Qué alegría, reinita.
1: ¿Cómo estás, mi niña?
0: Bien, bien.
1: Mira,
0: feliz
1: perdona,
0: de escucharte.
1: Que hubo un despiste hoy y no te llamé antes porque tuve visita familiar.
0: Bueno, sí, eso está muy bien.
1: Y entonces se me ha ido la hora y yo, voy a llamar a Irinea.
0: Ay, Fran, gracias.
1: Que bueno, pues yo me voy para mi casa, una sobrina. Yo, pues pon Radio Rumbero, Irinea, ponlo para que lo oiga. Pues espero que todo te vaya bien, porque yo sé que te va a ir bien, porque...
0: Eso espero yo también, ¿eh?
1: Mira, te voy a contar una anécdota.
0: A ver, dime,
1: fácil,
0: cuéntame.
1: Iri.
0: Cuéntame.
1: Nomi se está para Madrid. Se fue ayer, llegó ya... se fue esta mañana de madrugada y llegó a las 2 de la tarde a Madrid, ¿sabes?
0: Fíjate, qué bueno.
1: Ahora se va a quedar en un hostal al lado de la Puerta del Hierro porque tiene sus revisiones allá.
0: Bueno, muy bien.
1: Y se compró una chaquetita. Uh-huh. Color... naranja.
0: Naranja,
1: ¿no?
0: Sí.
1: Y me la enseñó. Dice, ¿sabes por qué me compré de este color?
0: A ver.
1: Digo, porque me encantó ver a Irinea con un traje, un vestido tan bonito,
0: sí,
1: que eso da vida, da fuerza, da salud, da... No sé, y me dio unas explicaciones. Bueno, sí. Que yo sepa que está para Madrid, que yo estoy muy bien, ahora tengo una hermanita conmigo aquí colocándome el pastillero.
0: Qué bueno.
1: Y quiero que le mandes un saludo a todos los Radio Rumberos, da Radio Rumbera, y en especial a Carlitos, hombre, a Carlitos que siempre me nombra,
0: siempre
1: y se preocupa por
0: Noé,
1: por mí.
0: Sí, es verdad.
1: Y últimamente no le he dicho nada, que me perdone, que lo sigo queriendo igual. Pues nada, Iri, besitos al cielo, a París, a tu madre, al niño Pedrito, a tu marido, y para adelante, que tienes un tronco programa, ¿vale? Te quiero mucho, reinita. Venga, adiós. Saluditos para mi hermana Loli, mi hermana Sayo, y un besito para Madrid, para Noemi, ¿vale? Adiós, reina.
0: Fran, hasta luego. Eso de adiós nada, que te queremos aquí el próximo domingo otra vez. Mira, ¿sabes qué pasa, Fran? Que el otro día me encontré con tu niña, pues porque compartimos un ratito juntas. Yo a Noé la quiero un montón. Y yo iba vestida de naranja, que bueno, la foto está colgada en Facebook. Y un poco conté cómo fue la historia. Porque yo no sabía que el color naranja era el color del éxito. Y fue ella quien me dijo, ay, Iri, hoy vienes vestida del color del éxito. Bueno, éxito para mí, como lo explico en el Facebook, pues es el tenerlos a ustedes a mi lado, que son la gente que siempre me apoya y me sube para arriba. Ese es mi gran éxito, porque yo sin ustedes no soy nada. Nos alegramos muchísimo de que estés mejor, tanto yo como todos los oyentes. Eso te lo aseguro. Fran, te queremos. Por cierto, lo primero es lo primero. Y si usted tenía visita y más de familia que vienen siempre a llenarnos de calor el corazón, hay que atenderlas, ¿vale? Un besito, amigo mío. Un saludo para toda la gente del Sausal.
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0: Hola Lucy, ¿qué tal mi niña?
3: Hola Irenea, buenas tardes, soy Lucy.
0: ¿Qué tal?
3: Nada, aquí saliendo de la playita.
0: Qué
3: día
0: bueno.
3: Buenísimo hoy. Y en el coche vamos oyendo de mi amiga Paqui y yo. Te deseamos una buena tarde. Un buen principio de semana y nada, escuchándote, pon ahí las cancioncitas esas que tanto nos gusta. Un besito, gracias por estar ahí, chao.
0: Lucy, muchas gracias, oye, qué suerte estar en la playita. Fíjate que yo hubiese querido también ir esta tarde, pero claro, con lo del programa, que yo no me lo pierdo por nada del mundo, no los dejo a ustedes, vamos, ni a sol ni a sombra. Y claro, después, como decía, que lo vuelvo a repetir, aprovecho ya y del tirón pues lo digo. Estaré esta tarde en la plaza de San Felipe Neri, Virgen de la Salud, un barrio de aquí de Icó de los Vinos, cantándole una canción dedicada a la Virgen de la Salud y San Felipe Neri. Bueno, esa canción que yo siempre pongo aquí en la emisora, en la radio, La Reina del Cielo. Entonces están todos y todas invitadas a acompañarme. Pues yo calculo que la procesión llegue a la plaza sobre las 8 de la tarde. No estoy muy segura, por si acaso alguien decide ir y llega ya a las 8 y no ha llegado todavía y me empiecen a tirar tomates, ¿no? Pero bueno, que estaría encantada y estaré encantada de que estén ahí conmigo, ¿vale? Muchas gracias, Lucy. Un abrazo. Irinea, buenas tardes, linda locutora que todos los domingos nos acompañas con esa bella música mexicana. A mí me encantan y a mis amigas de México, con todos tus oyentes. Saludos para todos, de Auri y Nacho desde Gran Canaria. ¿Sabes, Auri y Nacho?

me enseñaban o me mandaban el enlace de un tema la semana pasada y me dijeron, Iri, escucha este tema a ver si te gusta para tu programa. Y oye, lo escuché, me gustó y aquí lo tienen, dedicado para Auri y para Nacho. Pues este tema se titula Defiendo a las Mujeres, un temazo de Arelis Henao. Vamos a escucharlo.

pues hasta aquí ha llegado el programa de hoy. Espero que haya sido de vuestro agrado. Como siempre digo, gracias a todos y a todas aquellas personas que me regalan lo más preciado que tenemos, que es nuestro tiempo. Gracias, gracias y gracias. Los dejo con un tema de Irinea Niebla para todas aquellas personas que me lo han pedido, en especial para alguien que siempre, bueno, hay mucha gente pues que cada domingo está ahí, pero siempre me dice, no se olvide de mí que estoy solita. Para Mimi, Mimi, esta canción con mucho cariño, dedicada especialmente para ti. Mía, ¿vale? De Irinea Niebla, celosa. Gracias, gracias, como he dicho, y gracias. Vale, sí, Pari, sí, ahora lo digo. Dice Pari que hagan el amor y que nunca la guerra. Chao, chao, se les quiere.

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1: 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Hoy tengo ganas de comerme una buena chuleta de esas a la brasa.
2: Déjate de homenaje, que ya yo tengo las garbanzas en remojo y a Raiquito le dije que viniera a almorzar.
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